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1: Llega el crossover, con una colaboración que une la fuerza de la música urbana con la esencia de las raíces latinas. En esta ocasión, el artista puertorriqueño se monta sobre

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1: Son 21 horas, 18 minutos.

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1: Son 22 horas, 40 minutos.

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1: 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Son las 5 de la madrugada, 35 minutos.

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1: Son las 6 de la madrugada. 52 minutos.

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2: 7:46.

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1: Son las 8 de la mañana, 35 minutos.

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1: La tasa de desocupación en la región de Coquimbo fue del 9.1% en el trimestre marzo-mayo 2026, según el informe de esta mañana del Instituto Nacional de Estadísticas, INE. Más de 280 hectáreas de arbustos, pastizales y árboles se han consumido en el incendio forestal en el sector de Infiernillo, en la comuna de Los Vilos. Municipio fortalece a bomberos de Coquimbo con nueva ambulancia en el aniversario 148 de la institución. La Serena da inicio a la primera mesa de articulación comunal del cáncer en la región. Más de 1.500 regantes de La Serena y Coquimbo se ven beneficiados con las obras de conservación, monitoreo y control del canal Bellavista. Profesor Eduardo Jaime Muñoz, de la comuna de Montepalla, recibe importante reconocimiento a nivel internacional. Autoridades de la salud llaman a padres a vacunar a sus hijos durante estas vacaciones de invierno. Hola, ¿qué tal? Buenas tardes, amigos auditores. Les saludo a Carlos Riesco y le entregaremos los hechos informativos más importantes que se han registrado en la jornada de este día, martes 30 de junio. Nubosidad parcial, está ahora en la conurbación La Serena-Coquimbo, 15 grados de temperatura. Saludamos a todos nuestros auditores que nos escuchan a través de nuestros medios asociados, Radio Vida Nueva en la comuna de Punitaqui, Génesis de Andacollo, Miramar de Los Vilos, Madrigal en Illapel, San Francisco en la comuna de Salamanca, Asunción en Canela y Cuna del Sol en Paihuano, y por la red de Radio San Bartolomé en las comunas de Liguera, Vicuña, Ovalle, Montepacha, Combarola, La Serena, como también el puerto de Coquimbo, y a todos aquellos que nos ven y nos escuchan a través de nuestro Facebook Live, RCB Chile, y de nuestro canal de YouTube, Radio San Bartolomé. A todos ellos, bienvenidos.

0: Ese es el trabajo llevado a cabo por personal de CONAP, bomberos de Los Vilos y Apel y Salamanca, como también de la empresa privada de emergencia de Minera Los Pelambres. Aún permanecen focos calientes en el incendio forestal del sector de Infiernillo en la comuna de Los Vilos. La emergencia se inició ayer por la tarde y bomberos y otros organismos trabajaron en poder controlar este incendio. Marcelo Andrade, comandante del Cuerpo Bombero Los Vilos, dijo que actualmente se trabaja con el apoyo de un avión y un helicóptero porque el lugar es muy de difícil acceso para llegar con los carros de bomberos de ambas comunas.
1: Finalmente, ayer se veía bastante grande el incendio. Con el caer de la noche, el incendio bajó su intensidad. Ahora, a estas horas de la mañana, ya se dieron los primeros sobrevuelos. Está en el lugar el delegado del Chuapa, está el director provincial de CONAF, alcalde de seguridad pública y una brigada particular de la empresa Minera Los Pelambres, con un vuelo de helicóptero, digamos, que estamos haciendo los sobrevuelos. Ya se hizo el primer sobrevuelo, la magnitud del incendio ha bajado bastante y se va a empezar a atacar aéreamente mientras ingresa personal terrestre, digamos.
0: Comandante, ¿el incendio es un lugar de difícil acceso?
1: Correcto. Ayer, por ejemplo, el bombero recibió el llamado a las 2 de la tarde, digamos, pero no, para bomberos es imposible llegar en las unidades de bomberiles, digamos, en carros bomba. Solamente tiene que ser aéreo o caminando.
0: ¿Se maneja preliminarmente en las hectáreas que ha consumido este incendio forestal?
1: Mire, lo estaban georreferenciando, pero lo que escuchamos que eran alrededor de 10. Ya, pero están georreferenciando por el momento.
0: Hectárea. Con relación a este incendio, a esta hora todavía quedan puntos calientes o ya está semicontrolado.
1: Quedan puntos calientes, de hecho se está estableciendo un punto de extracción de agua para que trabaje el helicóptero y es muy probable que también que llegue una avioneta, digamos, a apoyar también el tema.
0: ¿Todos estos elementos materiales logísticos son de CONAF, comandante?
1: CONAF está coordinando y el helicóptero que está hoy día permanente acá es de facilitado por Minera Los Pelambres porque está dentro de un fondo también que les corresponde ahí.
0: Al lugar próximo a este incendio se constituyó en hora de esta mañana el delegado presidencial de la provincia del Chuapa, Cristian Rondanelli, quien señaló que son más de 280 las hectáreas que han sido consumidas por este incendio forestal en el sector de Infiernillo, comuna de Los Vilos.
2: Efectivamente, desde el día de ayer se activó una emergencia con un incendio focalizado en la zona de Infiernillo, que durante el desarrollo de este fue avanzando hacia el norte, Fundo El Mollar específicamente, y desde hoy en la mañana se activó por parte de la compañía Minera Los Pelambres una brigada, la cual está además compuesta por un helicóptero, el cual ya ha llevado a cabo 5 descargas efectivas en todo el perímetro de este incendio y se va a comenzar a movilizar prontamente las brigadas que van a hacer los cortafuegos. Acá se han quemado alrededor de 280 hectáreas y hoy día se encuentra en este minuto también en proceso de activación bomberos, quienes van a concurrir con una brigada desde la comuna de Salamanca para prestar apoyo también ante esta situación que se está viviendo acá en la zona. El inicio de este siniestro, por el momento solamente tenemos información de manera informal de parte de algunos vecinos del sector de Infiernillo, pero todavía no tenemos indicado la persona que podría ser la cual ocasionó este incendio.
0: ¿Quién también se constituyó en el lugar de este incendio, o en las proximidades del lugar de este incendio? El alcalde de Los Vilos, Cristian Gross, quien señaló que se ha prestado todo el apoyo municipal para poder controlar este incendio forestal en el sector de Infiernillo.
3: Sí, bueno, este tipo de situaciones hay que abordarla de manera conjunta, colaborativa. Desde el primer momento estuvimos en contacto con el delegado Cristian Rondanelli, en el cual a partir de eso se han activado una serie de apoyos, como lo ha manifestado él, de Minera Los Pelambres, también de bomberos, de CONAF, ¿cierto? Nuestro equipo de seguridad y emergencia. Por lo tanto, estamos ocupados, ¿cierto?, en esta emergencia. Estamos en contacto también con los vecinos y vecinas de los sectores aledaños, tanto de Infiernillo como de Cerro Blanco. Así que lo importante para la comunidad es que sepa que se está trabajando fuertemente en esto, tanto con brigadas terrestres como aéreas. familia, así que esperamos, por supuesto, que se pueda dar una solución a la brevedad posible. Siempre hay que hacer un llamado, por cierto, a prevenir este tipo de situaciones. Esperamos la lluvia, pero hay una vegetación que está muy seca, seca, por lo tanto, es importante, cierto, hacer este llamado permanente a la prevención. Pero se está trabajando fuertemente para tratar de extinguir a la brevedad posible este incendio. Como bien decía el delegado, más de 280 hectáreas las que se han ya consumido. Así que bueno, estamos trabajando presentes para que efectivamente se pueda superar esta emergencia que está viviendo nuestra comuna.
0: Ahí está la palabra del alcalde de la comuna de Los Vilos, Cristian Gross, sobre este incendio forestal en el sector de Infiernillo, próximo al Cerro Blanco. Afortunadamente no hay personas afectadas ni damnificadas en este incendio forestal que se inició ayer en horas de la tarde, 13 horas con 11 minutos. ¿Cambiamos de tema? Tasa de desocupación se ubica en el 9.1% para el trimestre marzo-mayo y la Seremi del Trabajo manifestó su preocupación por el aumento del desempleo en la región. La cifra significó un ascenso del 0.3% en 12 meses debido a que el alza de la fuerza de trabajo creció en un 4.7%, fue mayor a la presentada por las personas ocupadas. Eduardo Tapia con el informe.
4: Y así es porque en un 9.1% se ubicó la tasa de desocupación en la región de Coquimbo durante el trimestre marzo-mayo 2026. De acuerdo con la información entregada por la Encuesta Nacional de Empleo elaborada por el Instituto Nacional de Estadísticas, INE, la cifra significó un ascenso de 0,3 puntos porcentuales en 12 meses debido a que el alza de la fuerza de trabajo fue mayor a la presentada por las personas ocupadas. Al respecto, la Seremi del Trabajo y Previsión Social, Andrea Barrera, manifestó su preocupación por las cifras informadas por el INE y manifestó que las cifras representan un desafío que requiere una respuesta decidida y coordinada.
5: Estas cifras nos preocupan profundamente porque detrás de cada indicador hay familias que necesitan empleo e ingresos. Como gobierno entendemos la complejidad del escenario laboral y precisamente por eso estamos actuando con sentido de urgencia para generar más y mejores oportunidades de empleo para quienes más lo necesitan.
4: La autoridad laboral destacó que el Ejecutivo ya está impulsando acciones concretas mediante una mesa interministerial para la creación de 50.000 nuevos empleos en un plazo de 4 meses, iniciativa que articula el trabajo de distintos ministerios para acelerar la creación de puestos de trabajo en todo el país.
5: Nuestro compromiso es avanzar con medidas concretas. La mesa interministerial permitirá coordinar esfuerzos para crear 50.000 nuevos empleos en los próximos 4 meses, poniendo especial énfasis en mujeres y jóvenes, quienes históricamente enfrentan mayores barreras para acceder al mercado laboral. Estamos convencidos de que solo con un trabajo coordinado podremos responder a la urgencia que hoy demandan miles de personas.
4: En materia de capacitación, la autoridad laboral destacó que se está trabajando con diferentes acciones para identificar brechas y oportunidades de formación laboral, facilitando una mejor articulación entre la oferta de capacitación y las necesidades reales del empleo. De mayor a menor tasa de desocupación, las regiones de Valparaíso, O'Higgins y Ñuble consignaron los primeros lugares. Coquimbo ocupó el 8º lugar, en tanto las menores tasas fueron registradas en las regiones de Aysén y Magallanes.
0: 13 horas con 14 minutos, con el objetivo de fortalecer la seguridad hídrica en la región de Coquimbo, el Ministerio de Obras Públicas, a través de la Dirección de Obras Hidráulicas, inauguró las obras de conservación, monitoreo y control del canal Bellavista, beneficiando directamente a más de 1.530 regantes de las comunas de La Serena, como también el puerto de Coquimbo. La iniciativa forma parte del Plan Nacional de Rehabilitación de Canales, Tanques y Pequeños Embalses, impulsado por el Ministerio para fortalecer la infraestructura hídrica y enfrentar de mejor manera los efectos de la sequía y la escasez de agua en la región. Esta intervención permite recuperar cerca de 50 litros por segundo, que de otra forma se perderían por filtraciones. Con una inversión superior a los 4.100 millones de pesos que considera el revestimiento de más de 3 kilómetros del canal Bellavista, y va a beneficiar a 1.530 regantes. Cuando hablamos de seguridad hídrica, solemos pensar en nuevas obras. Durante la ejecución también se ha desarrollado instancia de capacitación para promover un adecuado uso y mantenimiento de la infraestructura, contribuyendo a una sostenibilidad en el tiempo. La rehabilitación del canal Bellavista permitirá optimizar el uso del agua disponible, reducir las pérdidas, mejorar la eficiencia del riego y lograr resultados fundamentales para el desarrollo productivo agrícola y la calidad de cientos de familias de la región de Coquimbo. La Serena da inicio a la primera mesa de articulación comunal del cáncer en la región. La instancia impulsada por el municipio a través del Departamento de Salud Municipal inicia su trabajo mediante un plan piloto enfocado en el cáncer de mama y cáncer cérvico-uterino, buscando fortalecer la coordinación entre instituciones, organismos y la comunidad en general. Fernanda Rebolledo con la información.
6: La Serena se convirtió en la primera comuna de la región de Coquimbo en conformar una mesa de articulación comunal del cáncer, iniciativa impulsada por el municipio a través de su Departamento de Salud para fortalecer la prevención, la detección precoz y el acompañamiento de pacientes oncológicos. La alcaldesa de La Serena, Daniela Norambuena, destacó la relevancia de esta iniciativa, que surge en el contexto de la Alerta Oncológica Nacional y que busca fortalecer las acciones locales de prevención y rehabilitación.
7: La primera de la región de Coquimbo, y eso hoy día nos enorgullece. Yo como mujer tengo esa sensibilidad en donde tenemos que ponernos todos en marcha para poder generar tanto políticas públicas locales en materia de prevención como también de rehabilitación. Es por eso que hemos conformado esta primera reunión de muchas para poder planificar estrategias y que lleguemos de manera mejor a nuestra comunidad. Ya tenemos hoy día cerca de 15.000 exámenes disponibles desde la comuna de La Serena. Principalmente el llamado también es acercarse a todos los CEFAM de nuestra comuna para hacer las derivaciones correspondientes y la toma de exámenes preventivos. Y especialmente también en el Juan Pablo II, ahí tenemos nuestro mamógrafo, que está 100% disponible para que nosotros nos podamos acercar.
6: Patricia Soto Ortiz, vicepresidenta de la Corporación Guerreras Hermosas, destacó el impacto que esta articulación puede tener en la orientación y acompañamiento de mujeres diagnosticadas con cáncer de mama.
8: Bueno, realmente es un paso gigantesco que yo creo que va a ayudar bastante a todas las mujeres. Cuando la paciente es diagnosticada, queda en blanco, no sabe qué hacer. Entonces, esto de que aunamos estas fuerzas para nosotros poder llegar a la comunidad es bastante importante, y agradecer esta iniciativa de la alcaldesa.
6: Por su parte, el director del Departamento de Salud Municipal, Emilio Trujillo, explicó que esta mesa permitirá fortalecer el trabajo preventivo y visibilizar las distintas estrategias disponibles en la atención primaria.
9: Estamos muy contentos hoy día de poder concretar esta mesa comunal del cáncer, liderada, cierto, por nuestra alcaldesa Daniela Norambuena, ya que es una instancia que nos va a permitir, cierto, visualizar, prevenir y promocionar las distintas estrategias que contamos hoy día como atención primaria en nuestra red para todos nuestros usuarios y usuarias. Hoy día partimos con dos tipos de cáncer, cáncer de mama y cervicuterino, pero sin duda vamos a avanzar en trabajar el resto de los tipos de cáncer, cierto, que también son importantes para todos nuestros vecinos y vecinas.
0: A esta hora se produce una emergencia de materiales peligrosos aquí en calle Brasil con Balmaceda, en pleno centro de la ciudad de La Serena. En el lugar se encuentran dos unidades del Cuerpo Bombero controlando esta situación. Con el propósito de conocer en terreno los resultados del proyecto financiado por Corfo y el gobierno regional, consejeros regionales y representantes de la corporación visitaron dos iniciativas desarrolladas en la comuna de Salamanca. La incorporación de tecnología está permitiendo potenciar emprendimiento agroalimentario con identidad local. La primera visita se realizó al sector Santa Rosa en el predio de Carlos Saavedra, beneficiario del programa de apoyo a la reactivación Sonda de Riego y Eficiencia Hídrica, CHOAPA, iniciativa que beneficia a nuevas empresas agrícolas de la provincia mediante la incorporación de sondas de capacitancia y asesoría técnica especializada para optimizar el recurso agua. El programa contempla... (risa) El programa contempla una inversión superior a los 70 millones de pesos, financiado principalmente con recursos del Fondo Nacional de Desarrollo Regional, FNR. Mario Guerrero, asesor del predio, explicó este tipo de herramientas.
10: ¿Cuál es en este predio? Es la parcela 18. Tiene una superficie de 8 hectáreas, de las cuales estamos renovando, ya que tenía parras muy antiguas, sobre los 35 años. Estamos trabajando dos tipos de, en variedad, solamente Pedro Jiménez, pero estamos realizando dos tipos de ensayos entre planta injertada. Bueno, la sonda no es la primera que estamos trabajando. Nosotros llevamos trabajando alrededor, al menos yo, alrededor de 10 años ya con diferentes tipos de sonda. Han sido a través de proyectos Fiat, a través de este Corfo, a través también por la empresa Capel. Y en este caso, hoy día estamos con probando unas sondas de la empresa Morpho, a través de un proyecto que sacó River Valley. Las experiencias son únicas. Uno ve el nivel de agua que se puede estar regando, ya sea a qué nivel, de nosotros 80, 50, 25 centímetros, para poder determinar un tipo de riego o a qué los podemos acercar. Mayormente todas estas tecnologías están en una telemetría, ya sea en base a red telefónica o una base de datos, y ellos tienen plataformas en las cuales se hacen lecturas diariamente o minuto a minuto. Uno puede estar viendo a un minuto de diferencia lo que se está presentando dentro del predio. El ahorro es significativo, ya sea con la que uno se una parva pisquera con un riego por surco, entran alrededor de 6.000 metros cúbicos por hectárea, y aquí hablamos de unos 3.000 o 3.500 metros cúbicos por hectárea.
0: En tanto, el director regional de Corfo, Juan Pablo Arriagada, valoró el impacto de estos proyectos genera en distintos sectores productivos de la provincia de El Choapa.
11: Efectivamente, estamos terminando una jornada súper provechosa allí en la provincia del Choapa, donde pudimos visitar beneficiarios de los proyectos de Corfo junto con el gobierno regional. Partimos visitando a unos agricultores de uva pisquera, donde mediante la implementación de tecnología están haciendo mejor uso del recurso hídrico, impactando también en la productividad de las viñas pisqueras. Luego nos trasladamos aquí a la que sería El Tebal, donde pudimos ver de primera fuente cómo el emprendedor local han podido producir estos ricos quesos cabra, este manjar, mediante la incorporación de tecnología, un producto que hoy día se está comercializando a lo largo de todo el país.
0: El consejero regional de la provincia del Choapa, Ángel González, enfatizó que la innovación es una herramienta clave para enfrentar la escasez hídrica que afecta a la región y en forma muy especial a las comunas de la provincia del Choapa.
12: Bueno, la tecnología es fundamental, precisamente si lo llevamos al tema agrícola, porque nuestros agricultores hoy día necesitan ahorrar agua por el tema de escasez hídrica que estamos viviendo, y la visita que pudimos realizar al sector de Santa Rosa, que es la comuna de Salamanca, con este nuevo método tecnológico a través de la sonda, les permite ir evaluando la cantidad de agua que van consumiendo las parras en diferentes procesos, niveles que van teniendo, y les ayuda a tener un riego mucho más efectivo, en donde se cuida la producción implementando tecnología, y es algo que nosotros dentro del Consejo Regional y Gobierno Regional de Coquimbo estamos trabajando, impulsando, y esperemos a que se vaya masificando dentro de la región.
0: La visita permitió constatar cómo la articulación entre el gobierno regional, Corfo, y el sector público productivo está promoviendo soluciones innovadoras para fortalecer la competitividad de las empresas locales y contribuye a un desarrollo sostenible en la provincia de El Choapa.

0: 13 horas con 24 minutos, con éxito se sigue desarrollando la 11ª Feria del Libro en la Plaza Gabriela Mistral, en Vicuña. Tenemos en la línea telefónica al Ceremi de la Cultura, el Arte y el Patrimonio, quien nos va a dar a conocer el programa que tenemos para este día martes y cómo es el balance hasta el momento de esta interesante actividad cultural de estas vacaciones de invierno. Darwin, ¿qué tal? Buenas tardes, gracias por recibir la llamada de San Bartolomé.
1: Buenas tardes, Carlos. Buenas tardes, auditores de Radio San Bartolomé. Efectivamente, hemos estado el fin de semana, tuvo una jornada bien intensa, importante para la cultura en la comuna de Vicuña, donde se desarrollaban distintas actividades en el marco de la Feria del Libro. Comentarte, nosotros como Ministerio de las Culturas, las Artes y el Patrimonio hemos estado financiando estas ferias en conjunto con la Municipalidad de Vicuña para fortalecer un hito importante en lo que es la cultura en vacaciones de invierno, sobre todo, y igual destacar que esta es una feria tan importante que es la más destacada a nivel de zona norte. Entonces estamos muy contentos por eso. Con respecto a ahora, hoy día, desde las 12 en adelante se han estado desarrollando algunas actividades. A las 12 estaba el taller de Greda, después en la tarde, a las 16 horas, está otras títeres de letras para talleres de infancia, y mañana igual se continúa con toda una actividad. Igual lo bueno sería es que para los auditores que quieran interesarse más en la programación puedan seguir nuestras redes sociales, que es cultura-coquimbo, y ahí está como la programación completa de los días que quedan igual.
0: Estamos conversando con Darwin Castro, Ceremi de las Culturas, Artes y el Patrimonio, sobre la Feria del Libro en Vicuña. Para mañana, miércoles, a las 18 horas, tenemos la presentación de un libro. Oye, Gabriela.
1: Efectivamente, o sea, hay varias cosas que están en cartelera, en programación. Tenemos carteleras para niños igual, así que es lo importante que puedan estar atentos a toda a lo que les comentaba.
0: Con relación a las actividades para el día jueves, viernes y sábado, ¿siguen las presentaciones de libros ahí en la Plaza Gabriela Mistral?
1: Efectivamente, hay presentaciones de libros, tenemos actividades para niños. Igual tenemos, esto está todo acompañado con música igual, así que es importante, como les digo, es algo destacado en la comuna de Vicuña, donde hay actividades para jóvenes, para niños y para adultos, y todos los que están interesados en la lectura pueden ir, estar acompañando el tema de la feria, pero así igual hay actividades musicales igual, y talleres.
0: Darwin Castro, Ceremi de la Cultura, el Arte y el Patrimonio, gracias por este contacto a esta hora aquí en la Red San Bartolomé.
1: Gracias, Carlos. Disculpa, a lo mejor no se escucha muy bien, que ando justo, acabo de aterrizar en Antofagasta, andamos en una actividad importante, macro zona de cultura a nivel país.
0: Perfecto, todo perfecto, Darwin. Un abrazo, que tenga buen día en este día martes, iniciando la semana.
1: Muchas gracias, Carlos, que esté muy bien.
0: Perfecto, gracias. Ahí está, amigos auditores, la conversación con el Ceremi de la Cultura y las Artes. Debemos señalar que para hoy, martes 30 de junio, tenemos la presentación del libro Ternura y Memoria, de Felipe Zambrano. Mañana Elisa Clack con el libro Oye Gabriela. El día jueves será la presentación del libro Oye, de Francisca Torrealba. Y así vamos a tener actividades durante toda esta semana con relación a la Feria del Libro en Vicuña.

0: Seguimos avanzando en nuestro informativo central de Frente a Frente. Por ser profesor Montepachino, recibe importante reconocimiento a nivel internacional. El docente Eduardo Jaime Muñoz de Montepacha fue reconocido en la categoría Desarrollo Humano, destacando su aporte a la educación rural y al desarrollo integral de los estudiantes. Camila Céspedes con los detalles.
1: El docente montepatrino Eduardo Jaime Muñoz fue distinguido en la categoría Desarrollo Humano en el marco de los Global Education Prize 2026, una premiación internacional que reconoce a profesionales e instituciones que destacan por su aporte innovador, inclusivo y de alto impacto en la educación de Iberoamérica. Este galardón pone en valor el trabajo sostenido que el profesor ha desarrollado durante más de 16 años en comunidades educativas rurales de la comuna, impulsando un modelo de enseñanza centrada en el territorio, la naturaleza y la vida cotidiana de sus estudiantes. El docente ha trabajado en distintas escuelas multigrado de Montepatria, entre ellas La Unión, El Coipo, Coyihuay, Carmela Prat, Pablo Neruda, Chilecito, El Tallán, El Maitén y profesor Manuel Ortiz Quintana, promoviendo una enseñanza conectada directamente con el entorno. En sus palabras, el profesor Eduardo Jaime Muñoz señaló:
2: son más de 16 años, digamos, abordando, aplicando estrategias educativas, pensando en mejorar los aprendizajes por un lado y por otro lado, digamos, concientizando en el desarrollo de del cuidado y protección de la naturaleza. Y creo que este reconocimiento, pensado, digamos, en la entrega de este del Global Education Prize, yo considero que para mí es una forma, digamos, de consolidar todo este trabajo que se ha venido haciendo en las escuelas multigrado. Los da un respaldo desde el punto de vista para la comunidad educativa, los da un gran respaldo porque esto contribuye a fortalecer, digamos, nuestro trabajo que se ha venido dando desde hace muchísimo tiempo en nuestra comuna.
1: Desde el Departamento de Educación Municipal valoraron este reconocimiento internacional, destacando el compromiso de los equipos educativos de la comuna y el trabajo colaborativo que se ha impulsado en las escuelas rurales. El director DEM, Jaime Castillo Boilet, señaló que este logro refleja el compromiso profundo del profesor con la educación en la comuna, fortaleciendo la relación de los estudiantes con su entorno y aportando al desarrollo integral de las comunidades educativas. Este reconocimiento posiciona a Montepatria como un referente en innovación educativa a nivel internacional, destacando el valor de la educación rural como una herramienta clave para el desarrollo humano, social y comunitario.
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0: Seguimos avanzando en nuestro informativo central de Frente a Frente. El Servicio de las Culturas visitó la comuna de Río Hurtado para firmar un importante convenio que permite implementar el Plan Comunal Cultural de la comuna. Escuchemos el informe de Rodolfo Pizarro Segovia.
4: Así es, el Seremi de las Culturas, las Artes y el Patrimonio Darwin Castro visitó la comuna de Río Hurtado para recorrer los sitios culturales más relevantes, como el Centro de Difusión Patrimonial ubicado en el Monumento Natural Pichasca y la construcción de la segunda etapa de la Casa de la Cultura, y también firmar un importante convenio con el municipio. La autoridad recorrió ambos lugares, destacando lo nutrido del Centro de Difusión, que se enfoca en dos muestras permanentes sobre paleontología en Río Hurtado y arqueología, además de muestras itinerantes. El Seremi valoró el avance de las obras en la Casa de la Cultura, que podría inaugurarse dentro del segundo semestre del año, así como también la completa habilitación del Centro de Difusión, ubicado en el Monumento Natural Pichasca.
5: Efectivamente, hoy estamos firmando un convenio con la Municipalidad de Río Hurtado de 30 millones de pesos. Este convenio va enfocado directamente en mejorar lo que es el plan comunal municipal en referente al tema cultural. Así que estamos muy contentos por este convenio. Esto le va a permitir mejorar sus planes de gestión, trabajar todos los aspectos culturales desde las realidades locales. Así que felices por esto. Y además pudimos conocer los distintos espacios culturales que tiene la comuna. Sabemos que hay que avanzar. Nosotros como ministerio comprometemos el apoyo en todas esas líneas y poder seguir fortaleciendo la cultura acá en la comuna de Río Hurtado. Efectivamente, el centro patrimonial que tienen acá es súper importante. Yo creo que es único a nivel regional y por qué no decir a nivel nacional. Y esto es lo que tenemos que seguir fortaleciendo. Hay que seguir fortaleciendo nuestro patrimonio. Vamos a trabajar nosotros como ministerio lo que es la línea patrimonio cultural. Y esto apunta directamente a esa línea que vamos a empezar a trabajar como ministerio. Y con referente a la Casa de la Cultura, que próximamente en unos meses más se estaría inaugurando, tenemos que ayudar como ministerios a trabajar lo que es el plan de gestión y colaborar en todo ese proceso.
4: Después del mencionado recorrido, se reunió con la alcaldesa Carmen Juan Olivares para firmar un convenio entre el municipio y la Seremía que permita mejorar el plan cultural municipal, mejorar su plan de gestión y aplicarlo a la realidad de Río Hurtado. Así lo menciona la alcaldesa Carmen Juana Olivares.
6: Bueno, estamos muy contentos de la visita del Seremi las Culturas y las Artes. Pudo también conocer nuestro centro de difusión patrimonial, también la Casa de la Cultura de Pichasca, que está recibiendo su mejoramiento, y también este convenio agrega temas bastante importantes para nosotros en cuanto a recursos para poder financiar algunos talleres y algunos mejoramientos a nuestras exhibiciones. Y claramente es un aliado muy estratégico para nosotros como comuna de Río Hurtado, ya que nuestros presupuestos municipales no nos permiten dejar mayores recursos, pero sí a través de esta seremía nos permite generar acciones importantes para ustedes, para la comunidad de Río Hurtado. También fue importante la conversación que sostuvimos de los puntos de interés cultural que se están desarrollando en la comuna de Río Hurtado, como es el Centro de las Tejedoras de Hurtado, que ya está en un proyecto que está bastante avanzado, que va a ser presentado a un fondo PMU, donde tenemos hartas expectativas porque ahí se va a generar no solamente la venta de tejidos, sino que también el proceso completo desde la elaboración de la lana, los teñidos y todo. Entonces, ese va a ser también considerado un punto cultural.
4: El convenio permitirá dotar de mejores herramientas culturales a Río Hurtado.
0: 13:36, con un emotivo desfile en el barrio inglés, reconocimiento voluntario y la entrega de un nuevo equipamiento para enfrentar emergencia. El Cuerpo Bombero de Coquimbo celebró su aniversario 148, ceremonia en que la municipalidad reafirmó su compromiso permanente con una de las instituciones más valoradas por la comunidad. La actividad reunió a autoridades comunales, voluntarios y su familia, quienes rindieron un homenaje a los que más de 600 hombres y mujeres que integran 12 compañías del Cuerpo Bombero de Coquimbo. Uno de los principales hitos de la ceremonia fue la entrega en comodato de una ambulancia por parte del municipio, vehículo que permitirá fortalecer las capacidades de respuesta. El superintendente del Cuerpo Bombero de Coquimbo, Ezequiel Martínez Torres, valoró el respaldo que ha recibido la institución de parte del municipio.
7: Bueno, muy contento de celebrar

0: El concejal Mario Burley resaltó el carácter del voluntariado de la institución y el compromiso que existe para continuar apoyándolo de parte del Consejo Municipal de Coquimbo.
1: Esta es una institución que es la institución mejor evaluada por todos los chilenos. Está integrada por voluntarios, y valga la palabra voluntario en el sentido que no recibe ninguna remuneración. Y yo me siento muy orgulloso de participar en cada acto, porque yo fui bombero en su época. Por razones de estudio y otras me alejé un tiempo, no volví a ser bombero activo, pero participaba en todas y cada una de sus actividades. Al punto yo estaría cumpliendo 53 años como voluntario. Así que no, la ciudadanía le debemos mucho reconocimiento, ya, y cada cosa que vamos a hacer del Consejo sea bienvenido para el Cuerpo Bombero de Coquimbo.
0: En este aniversario 148 se procedió a la entrega de reconocimiento a voluntarios que cumplieron años de servicio.

0: historia, naturaleza, gastronomía y experiencias inolvidables son parte de los atractivos que entrega la localidad de Chungungo en la comuna de La Higuera en esta vacación de invierno. Locatarios y emprendedores ya se encuentran ofreciendo una serie de actividades para quienes desean disfrutar de ese hermoso lugar. La gastronomía es uno de los principales atractivos. En el centro gastronómico y artesanal se puede encontrar chorrillana marina, empanada de losco o de marisco, pescado del día y el infaltable churrasco marino. Por parte de Magali Cortés, presidenta de la agrupación de emprendedores de Chungungo y emprendedora de la marca FAS, extendió la invitación a visitar Chungungo en estas vacaciones de invierno.
1: Queremos invitar a todos quienes nos quieran visitar en estas vacaciones. Chungungo es un panorama súper entretenido para los chicos, para la familia, para venir a disfrutar de las delicias del mar, también para venir a disfrutar de las artesanías locales. Está todo hecho con mucho cariño y amor de chungunganas. Bueno, aparte de comer rico, ¿cierto?, y de llevarse un bonito recuerdo de la localidad, tenemos paseos en bote, que lo pueden coordinar ahí con la agrupación que está a cargo del tema. Tenemos trekking, tenemos paseo en bicicleta, tenemos la ruta en Lucumillo, tenemos alojamiento para que vengan a descansar, a desconectarse, a estar tranquilos en un ambiente sumamente natural y preciso para poder descansar.
0: Para quienes quieran pernoctar en la localidad de Chungungo, existen las habitaciones y las alojamientos disponibles para todos los visitantes en estas vacaciones de invierno. Fue todo un éxito en la presencia de fieles en la fiesta de San Pedro en Caleta Tranquilla, en la comuna de Ovalle. La tradicional celebración impulsada por el municipio en conjunto con los integrantes de la Caleta Anfitriona se inició con una ceremonia religiosa, música en vivo, gastronomía típica y diversas actividades para la familia. Luis Alberto Cortés con la información.
2: Con una masiva asistencia de público se desarrolló la tradicional fiesta de San Pedro en Caleta Talquilla, una de las celebraciones religiosas y costumbristas más importantes del borde costero de la comuna de Ovalle, que cada año reúne a la comunidad para rendir homenaje al santo patrono de los pescadores artesanales. La jornada comenzó con una liturgia en honor a San Pedro, instancia de recogimiento y oración en la que participaron autoridades, dirigentes, pescadores y sus familias. Posteriormente, la imagen del santo fue trasladada en procesión por la caleta anfitriona, dando vida a una de las tradiciones más significativas para quienes viven de la actividad pesquera. Durante toda la jornada, cientos de vecinos, visitantes y turistas recorrieron Caleta Talquilla, disfrutando de la gastronomía típica basada en productos del mar, además de una variada programación artística, cultural y recreativa preparada por la organización, transformando la celebración en un importante punto de encuentro para las familias y en una vitrina para el desarrollo turístico del borde costero de nuestra comuna de Ovalle. Escuchemos qué nos comentó el alcalde de Ovalle, Héctor Vega Campuzano, con respecto a esta tradicional celebración.
3: Estamos muy contentos de estar acá en la Caleta Talquilla, especialmente por la gran afluencia de público que llegó este año, donde vemos que esta fiesta cada día se consolida más, especialmente en nuestra comuna, donde la cantidad de gente que llegó hoy día superó o crece con las expectativas que tenían los propios personas que vienen acá en la Caleta, también y poder pasar un momento agradable, poder consumir los productos del mar que son característicos de esta zona y por supuesto también conocer nuestra costa que es tremenda, muy grande y que muchas veces es desconocida por las personas que vivimos en la ciudad. Así que invito a todas las personas de Ovalle a poder conocer las costas de la provincia de Limarí y de la comuna de Ovalle, que verdaderamente son muy hermosas.
2: La delegada presidencial provincial de Limarí, Ivonne Guerra Aguilera, resaltó el significado de esta celebración para las comunidades del sector costero de la comuna de Ovalle.
4: Quisimos estar presente en esta tan importante actividad y que por supuesto vamos a seguir apoyando para su desarrollo.
2: Por su parte, el presidente del Sindicato de Pescadores de Caleta Talquilla, Fernando Andrades, agradeció el respaldo recibido para la organización de esta nueva versión de la Fiesta de San Pedro.
5: Esta fiesta ha ido creciendo mucho más de lo que empezamos en el año 2002 en adelante, al 2023, son 24 años que llevamos llevando a cabo esta tradicional fiesta y honrando a nuestro patrono que está acá al lado mío. Y ahora, hoy en día, el año pasado vino gente, pero este año se redobló mucho más. Entonces, muy contento y agradecido por los que nos vienen a visitar, la gente que viene a visitarnos.
2: La fiesta de San Pedro en Caleta Talquilla se ha consolidado como una de las principales actividades costumbristas del sector costero ovallino, permitiendo rescatar las tradiciones de las comunidades pesqueras, fortaleciendo la identidad local y promoviendo el desarrollo turístico de la zona costera de nuestra comuna de Ovalle.
0: En tanto, en materia policial, funcionario y carabinero de Arsuiz Comisaría de Tierra Blanca en la comuna de Coquimbo detuvo a 5 sujetos luego de ser sorprendido portando droga, arma de fuego y arma blanca en el sector de Pan de Azúcar. Todo se desarrolló en un control preventivo en el sector, acompañado por funcionarios de Arsuiz de Drogas de la Prefectura de Coquimbo, señala el oficial de ronda.
6: Carabineros de la Subcomisaría de Tierras Blancas detuvo a 5 personas por el tráfico de drogas e infracción a la ley de armas en el sector de Pan de Azúcar. El procedimiento se originó durante patrullajes preventivos, permitiendo incautar más de 850 gramos de droga, dinero en efectivo, una pistola fogueo con su cargador y un arma blanca tipo machete. La totalidad de las especies fueron incautadas, mientras que los imputados fueron puestos a disposición del Ministerio Público. En tanto, personal especializado de DS7 desarrollará las diligencias correspondientes. Este procedimiento refleja el trabajo permanente de carabineros para prevenir delitos y fortalecer la seguridad en distintos sectores de toda la comuna de Coquimbo.
0: Estos 5 detenidos pasaron a disposición de la Fiscalía Local de Coquimbo para su control de detención y formalización en el juzgado de garantía. Plaza de Justicia y Derechos Humanos acercó la oferta pública al sector de la comunidad de Los Vilos. La iniciativa reunió a diversas instituciones públicas para orientar a la ciudadanía y difundir los principales avances del Ministerio de la Justicia y Derechos Humanos. Alejandra Ténesis con la información.
7: Con el objetivo de fortalecer el acceso a la justicia y acercar los servicios públicos a la comunidad, la Seremi de Justicia y Derechos Humanos de la región de Coquimbo realizó una nueva plaza de justicia en la comuna de Los Vilos. La iniciativa se desarrolló en el marco de la difusión de la cuenta pública participativa del Ministerio de Justicia y Derechos Humanos, encabezada por el ministro Fernando Rabat, y contó con el apoyo de la Municipalidad de Los Vilos. Durante la jornada, vecinas y vecinos pudieron acceder a orientación, resolver consultas y conocer la oferta programática de instituciones como la Defensoría Penal Pública, la Corporación de Asistencia Judicial, el Servicio Médico Legal, el Servicio de Reinserción Social Juvenil, Gendarmería, Carabineros, el Ministerio Público, Registro Civil y la Municipalidad de Los Vilos. El Seremi de Justicia y Derechos Humanos, Humberto Bermúdez, destacó que estas iniciativas permiten acercar los servicios del Estado a la comunidad. Escuchemos sus palabras.
8: Nuestro compromiso es que la justicia llegue a las personas. Estas plazas permiten acercar los servicios del Estado a la comunidad, resolver dudas, orientar a la ciudadanía y garantizar que el acceso a la justicia sea una realidad para todos, sin importar dónde vive.
7: La autoridad de la cartera agregó que esta actividad también busca informar a la ciudadanía sobre los principales avances del sector justicia y generar espacios de diálogo y participación.
8: Esta actividad también forma parte de la cuenta pública participativa del Ministerio de Justicia y de Derechos Humanos. Un proceso que no solo busca informar sobre los avances del sector, sino también generar espacios de diálogo con la ciudadanía y fortalecer la participación de las personas en las políticas públicas.
7: Por su parte, el director regional de la Corporación de Asistencia Judicial, Marcos López, valoró la instancia señalando que permite acercar los servicios de la institución a los territorios, facilitando que abogados y profesionales orienten directamente a los vecinos y vecinas de la comuna de Los Vilos.
9: Para la Corporación de Asistencia Judicial es relevante estar en los territorios, en este caso en la comuna de Los Vilos, a fin de poder acercar los servicios que ofrece nuestra institución a la comunidad, en este caso a través de abogados y de profesionales que puedan satisfacer las consultas y necesidades de los vecinos de Los Vilos. Así que agradezco a todos aquellos que se acercaron a nuestras dependencias, a nuestros módulos, a fin de poder entregar el conocimiento. Recuerden que es una asesoría absolutamente gratuita, así que feliz de estar en la comuna de Los Vilos y poder participar en esta actividad tan importante.
7: La jornada concluyó con un positivo balance, reafirmando el compromiso de las instituciones participantes por seguir promoviendo una justicia más cercana, accesible y al servicio de la comunidad.
0: 13:48, la Conchina y el Callejón de los Aguirre celebró este fin de semana su primera fiesta patronal religiosa en honor a San Antonio de Padua. Con gran fervor y un importante número de fieles y representantes de las comunidades católicas de la parroquia Inmaculada Concepción de Paihuano, la nueva comunidad del sector La Conchina y el Callejón de Aguirre celebró su fiesta religiosa. Escuchemos el informe de Javier Ramírez.
10: Muchas gracias, con tales de que con gran fervor y ante un numeroso marco de fieles y representantes de las comunidades católicas de la parroquia Inmaculada Concepción de Paihuano, la nueva comunidad del sector de La Conchina y Callejón de Aguirre celebró este fin de semana su fiesta religiosa en honor a San Antonio de Padua. Sobre lo que fue la primera fiesta religiosa celebrada en la nueva comunidad del sector La Conchina y Callejón de Aguirre, conversamos con Patricia Arias, presidenta de la Junta de Vecinos del sector y representante de la comunidad católica.
11: Emocionada, feliz y agradecida por toda la gente que vino a participar con nosotros en esta nuestra primera fiesta. Totalmente emocionada, hermosa.
12: ¿Cómo estuvieron los días de entrido? Cuéntanos.
11: Los días de entrido estuvieron también muy bonitos, también con mucha concurrencia, la gente muy participativa, y eso nos deja, pero el corazón llenito.
12: ¿Esta es la primera fiesta que ustedes desarrollan acá en la
11: comunidad? Es la primera fiesta que desarrollamos acá en la comuna, porque antes no éramos una comunidad. Entonces, de a poquito fuimos empezando, hoy somos la comunidad número 10 de la comuna y queremos seguir adelante con nuestro patrono San Antonio de Padua.
10: Por su parte, el padre Oliver Pastén Briceño, párroco de la parroquia de Paihuano, felicitó a esta nueva comunidad del sector de La Conchina y Callejón de Aguirre y espera que pronto se construya la nueva capilla para el sector. Pasemos a escuchar a continuación las declaraciones del padre Oliver Pastén Briceño, párroco de la parroquia de Paihuano, quien también entregó palabras referente a esta fiesta.
13: Ante todo, agradecimiento a las personas que han hecho posible esta fiesta religiosa, fiesta religiosa histórica en nuestra comuna. Agradezco a la comunidad de La Conchina y Callejón Aguirre, que desde el primer momento han sido un signo de esperanza y de gran alegría para todos nosotros. Han preparado muy bonita esta fiesta en un estilo diferente, de 3 días de preparación y luego la procesión y finalizamos con la Eucaristía. Valoro el compromiso, el entusiasmo y la esperanza de esta gran comunidad de que prontamente tendrá su capilla. A los bailes religiosos que han venido de nuestra comuna, les agradezco y los felicito. Esto es signo de familia y de comunión. Y a todas las personas han venido gente de varios lados a visitarnos. Realmente me voy muy contento y bueno, que el Señor nos siga bendiciendo y nos vemos en julio en la nueva capilla construida por estos jóvenes que vienen de Santiago.

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1: Amigos auditores, reciban un cordial saludo. Qué difícil resulta en nuestro mundo contemporáneo contrastar la perspectiva de Dios y del hombre referente al amor. Los hombres, después de hablar, cantar y vivir el amor, prometiéndose felicidad, terminan en guerra. Dios promete, expresa, entrega amor, y aunque el hombre trate de ignorarlo, termina sintiendo en lo profundo de su ser nostalgias de Dios, anhelos de amor. ¿Qué pasa que el amor humano y el divino no coinciden? En efecto, los hombres, en nombre del amor, terminan odiándose, y el amor de Dios a la larga es la gran necesidad de los hombres. Ama el agua que corre, la primavera que regresa, el niño que crece, la tarde silenciosa que trae la noche. La vida en sus múltiples expresiones, de una u otra manera, canta, expresa, construye amor, porque la diversidad de la creación, si es positiva, muestra algo de la totalidad de Dios, y Dios es amor. Por el contrario, el hombre dice que ama, pero necesita, promete, pero luego olvida. Quizás busca en realidad poder, prestigio, placeres. Tal personas, porque actúa en sentido contrario a la dirección de la vida, no ama, destruye la vida. Así el hombre de amor habla, pero en verdad quiere decir mezquindad, engaño, destrucción. De hecho, con frecuencia lo que nuestro lenguaje llama amor no apoya la dirección de la vida. El amor del hombre es pues distinto al amor de Dios. Aquel corroe, desintegra, destruye, mata. En cambio, el amor de Dios apoya, hace crecer, da vida. ¿Cuáles son las características del amor divino? Son las de Dios. Es decir, se ama a sí mismo y en ese dinamismo subsiste el espíritu. Tiene perfecta imagen de sí mismo y en esa representación se alimenta el verbo. Dios es amor. Dios es espíritu y verbo. El amor de Dios posee una dinámica creadora que hace de la esencia divina una comunidad armónica de personas. De hecho, además de ese amor que se comunica en lo profundo de la divinidad, también se comunica libremente en forma gratuita hacia afuera, ad intra y ad extra. El amor divino es siempre donación. Esa donación constituye la más auténtica identidad del amor. Entonces debemos decir que el verdadero amor es vida, variedad y unidad, donación y plenitud, identidad y cambio, ternura y fortaleza. El amor es Dios. Jesús vino a reafirmar la gloria del Padre, es decir, trae como misión reinvitar al hombre a participar en la vida, respetando la dirección profunda de la creación divinamente programada. Muy buenas tardes.
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2: Restan 4 minutos para que sean las 14:02 p.m. Gracias por informarse en San Bartolomé.
3: Son las 13:56.
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0: impresionante. 30 de junio de este año 2026. Acá estamos dando inicio a nuestro programa Estudio Mega para todo el país y Latinoamérica. La conducción de quien te habla, Matías Toledo, acá en Las Palabras, poniendo un poco de música con el amigo DJ, que nos va seleccionando canciones durante el transcurso de la semana. Vamos armando toda la lista y vamos poniendo buena música para todos ustedes. Los amigos que van seleccionando también ahí a través del teléfono WhatsApp, te recuerdo que está totalmente habilitado el 3756-618227. 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Podés pedir 5 cortes o 10 cortes, lo que quieras, 5 separadores editados o 10 separadores editados. O sea, así bien power, bien polenta, bien arriba para este invierno 2026. Comenzamos edición del martes acá en Estudio Mega con la conducción de quien te habla, Matías Toledo, desde Virasoro, Corrientes, Argentina. Arrancamos. ¡Qué temporada que tenemos, eh!
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3: ¡Qué locura cantar con vos, Nico!
4: Escuché cómo suena esto, ¿eh? 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

0: 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A ver, seguimos por acá. Tengo más saludos. Atención, porque se van sumando amigos y amigas de todas partes, dejando mensajes por acá a través del WhatsAppero de la radio 3756-618227. Un abrazo grande por acá para los amigos que están ahí a full. Estamos saliendo. A ver, por acá tenía en Colombia también saliendo con Estudio Omega. Bueno, gracias. Muy bien. Gracias por los saludos por acá. Mucha gente escuchando el programa por diferentes lugares. Uruguay, ¿cómo andan los amigos de Rivera? Ahí estamos en Rivera, Uruguay. Nos están escuchando también. Le mandamos un saludo muy grande para los amigos que están ahí presentes sintonizando el programa. De lunes a viernes, Estudio Omega suena ahí también en Rivera, Uruguay, a través de Colombian FM 88.5. Esa es la frecuencia, 88.5 Colombia FM de Rivera, Uruguay. Muy bien, gracias. Por acá también tengo más saludos. Mati, escuchando el programa como siempre. Somos de Ituzaingó, Corrientes. Gracias, Ituzaingó. Por acá otro de los mensajes. Bahía Blanca, Mati presente, escuchando el programa. Mandá saludos. Ahí está, un saludo grande para la gente de Bahía Blanca. Mucha gente que se suma escuchando Estudio Omega. Un abrazo grande para todos. Seguimos con más música. Edición del día martes 30 de junio, cerrando este mes acá en el programa que suena en todo el país.
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0: invierno 2026. Así es, ¿eh? Estamos en el invierno.
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0: Dale, estamos a full con los separadores, con los audios, armando todo lo que tiene que ver la artística de invierno. Si todavía no tenés la artística de invierno, ahí nos podés consultar y te armamos a medida. 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Seguimos en Estudio Mega con más música en este martes 30 de junio de este año 2026.

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1: Seguimos transitando por acá en el programa que suena en toda la República Argentina, en Estudio Mega, tu programa favorito, como siempre, con todas las canciones, con todo el ritmo y la energía que vos querés, acá en este punto del dial en cadena. 6 años hemos cumplido en este mes de junio. Muchísimas, pero muchísimas gracias enorme a toda la gente que nos acompaña, a toda la gente que nos escucha por diferentes lugares. Nosotros hacemos este programa acá en una habitación de 3x3. Algún día vamos a poner algunos videitos ahí en las redes sociales. Desde acá hacemos este humilde programa que sale en todo el país. Un programa bien pum para arriba, con una muy buena selección de música para que la gente que está escuchando la radio disfrute, no solamente de la compañía de las palabras, sino que también disfrute de la buena música que nosotros vamos seleccionando acá en Estudio Mega. Para todo el país, Estudio Mega suena en más de 500 radios, así que quédate ahí escuchando el programa. 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Vamos a la música, último bloque de canciones y ya venimos con la parte final.
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Me voy, sí, me voy. Pasó volando esta hora de programa, pero mañana estamos de vuelta, ¿sí? Todos los días, acá, una hora de lunes a viernes, acompañándote con Estudio Mega. Mi nombre es Matías Toledo. Te recuerdo que toda la semana estamos realizando grabación de publicidades. Podés consultar al 3756-618227 para grabación de publicidades. Un abrazo, hasta mañana. La música de

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4: Son las 18 horas, 57 minutos.
5: Oremos por la salud de la familia Salgado Aracena, María Margarita Salgado Aracena, María Luisa Medina, Gladys y Carmen, Patricia y María Eugenia, Sofía y Germán Andrés, Uberlín Daraya Vega, Beltrán y Martina Villejo, René Aguirre Oliva, Carolina Rubio, María Angélica Martínez, Carla Riera, Gustavo Antonio del Carmen Martínez Cotejo, Manuel Alonso Torres, Carlos Salvador Irmas, María Verónica Romero Pérez, Héctor Díaz Santander, Iñigo Gustavo García Guerrero, Ramón Cepeda, Paula Catalina Carvajal Barraza, Marta Villalón Marambio, Paula y Catalina Navarrete, Isabel del Carmen Rojas Cepeda, María Aracena García, Analía Nair Poblete Cruz por su operación, Miquel Carlos Bálsamo, Elisa Cepeda, Salud y la Movilidad de Patricio Galleguillos Díaz, Rudelindo Segundo Céspedes Arcos, Juana de las Mercedes Núñez Torrejón, Inés Margarita Núñez Torrejón, Gloria del Valle, Eduardo Villegas Castillo, Victoria Romero Carrasco, Gilberto Miranda, y te roguemos al Señor. También oremos por los fieles difuntos: Camilo Eduardo Casanga Marín, Javier del Carmen Romero Pizarro, Juan David Carmona Cortés, María Soledad Díaz Ortiz, Osvaldo Díaz, Pedro Arancillo Ulloa, Ana Lilian Araya Araya, Aldo Celestino Cuello Aguilera, María Alicia Honores Ruiz, Víctor Dix Pizarro Vega, Germán del Carmen Vega Vega, Guillermina del Rosario Valenzuela Pérez, Ernesto Segundo Vega, a 2 años y 11 meses de su partida, Mercedes del Carmen Chirino Michea, Marlene del Rosario Cortés Carvajal, Claudia Aguilera Godoy, Jaime Patricio Perines Pinto, Gladys Elena Farías Milla, Nancy Carrizo Guerra, Juan Carrizo Guerra, Mary Guerra Alfaro, Luis Carrizo Olivares, Angélica Andrea Carrizo Rojas, José Rojas Cortés, Mercedes Tapia, Elizabeth Rojas Tapia, Amandina Rojas Tapia, Óscar Cortés Rojas, José Custodio Rojas, roguemos al Señor. José Quiterio Cortés, Soledad Digna Calderón Guerrero, Gilberto del Carmen Rojas Pastén, Carlos Manuel Ace Franco Gaona, a 5 años de su partida, Carlos Ace Franco Yáñez, a cumplir 3 años de su partida, María Eliana García Contreras, Alejandro Villalobos Villalobos, Zulema González González, Darwin Pizarro González, Carla Contreras Toro, José Juvenal Pizarro.

0: Pizarro, Alejandro del Rosario Cortés Contreras, Sergio Lago Vicencio, Javiera Fernández Herrero Geraldo, Hernán Vega Argandoña en su tercer año, Nicole Anaí Letelier Gallardo, Octavio Andrés Ramos Núñez, Germán Ramos Alfaro, Maximiliano Alejandro Segovia Tapia, Flor María Díaz Yáñez, Rosa del Carmen Pizarro Flores, Nora Isabel Rojas Pereira, Javier Antonio Rojas Pereira, Fabiola Mercedes Contreras Ochoa, Urbelinda Castillo Maluenda, Eulogio Marín Marín, María Elizabeth Flores Morales, Teresa Saavedra Gilde Cabildo, Verónica Gilde Cabildo, Víctor Salvador, roguemos al Señor. Esther Irmas, Roberto Nazar, Marta Nazar, Bernarda del Rosario Aliaga Pastén, Inelio Ramírez Pizarro, Luis Malebrán, Manuel Malebrán, Alejandro Ramírez, Cornelio Ramírez, Yanina King, María Cayo, Jorge Pangue, Baldovino Murgado, Agustín Araya Santibáñez, Matrimonio Zavala Contreras, Almas Benditas del Purgatorio, Patricia Magdalena Guerrero Rojas, María Cristina Hernández, Daniel Villablanca, Olinda Aguirre Millas, Señora Coca, Delia Abigail López Godoy, Freddy Rodrigo Collado Trujillo, Miriam Jopia en su 19º aniversario, Jorge Antonio González Gallardo, Artemio Cifuentes, Nieves González, Ana Nora Rojas Delso, Dioselina Diva Tavilo Tavilo, César Adolfo Carrasco Manzano, Rosa Carrasco Tavilo, Marcanena Ignacia Rojas Carrasco, Rosa Godoy Tavilo, Tomasa Mercedes Torres Marín en su 4º aniversario, Agustín Olivares Hernández, Bartola Marín Marín, roguemos al Señor. Patricio Urrutia Rosel, Herminia Olivares, Luis Varela, Juan Urrutia, Germán Vega Vega, Nadia María López Aracena, María Isabel Rojas León, a 1 año y 6 meses de su partida, Edmundo Artal Cuello, Segundo Rojas Leighton, Aida Blanco Rojas, Nelson Araya Leighton, Blanca Araya Leighton, roguemos al Señor. Los invito a ponerse de pie para que juntos recibamos al celebrante y lo hacemos cantando.
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1: Todos los pueblos aplaudan y aclamen al Señor con gritos de alegría. En nombre del Padre, del Hijo y del Espíritu Santo. Amén. La gracia, la paz, el amor de Dios esté siempre con todos nosotros. Muy buenas noches, queridos hermanos y hermanas. Con humildad y sencillez, al inicio de la celebración, disponemos el corazón a la misericordia del Señor y juntos decimos: yo confieso ante Dios Todopoderoso y ante ustedes, hermanos, que he pecado mucho de pensamiento, palabra, obra y omisión. Por mi gran culpa. Por eso ruego a Santa María, siempre Virgen, a los ángeles, a los santos y a ustedes, hermanos, que intercedan por mí ante Dios nuestro Señor. El Señor, que es rico en misericordia, tenga piedad de nosotros, perdone nuestros pecados y nos lleve siempre por camino de paz. Amén. Gloria al Padre, al Hijo y al Espíritu Santo, como era en el principio, ahora y siempre, por los siglos de los siglos. Amén. Oremos. Dios nuestro, que por la gracia de la adopción quisiste hacernos hijos de la luz, concédenos que no seamos envueltos en las tinieblas del error, sino que permanezcamos siempre en el esplendor de la verdad. Por nuestro Señor Jesucristo, tu Hijo, que vive y reina contigo en la unidad del Espíritu Santo, y es Dios por los siglos de los siglos. Amén. Les invito a tomar asiento. Vamos a escuchar la palabra de Dios en este día.

0: Lectura de la profecía de Amos. Escuchen esta palabra que el Señor pronuncia contra ustedes, israelitas, contra toda la familia que yo hice subir del país de Egipto. Solo a ustedes los elegí entre todas las familias de la tierra. Por eso les haré rendir cuenta de todas sus inquietudes. ¿Van juntos dos hombres sin haberse puesto de acuerdo? ¿Ruge el león en la selva sin tener una presa? ¿Alza la voz el cachorro de su guarida sin haber cazado nada? ¿Cae el pájaro a tierra sobre una trampa si no hay un cebo? ¿Salta la trampa del suelo sin haber atrapado nada? ¿Suena la trompeta en una ciudad sin que el pueblo se alarme? ¿Sucede una desgracia en la ciudad sin que el Señor lo provoque? Por el Señor que no hace nada sin revelar sus secretos a sus servidores, los profetas, el león ha rugido. ¿Quién no temería? El Señor ha hablado. ¿Quién no profetizaría? Yo les envié una catástrofe como la de Sodoma y Gomorra, y ustedes fueron como un tizón salvado del incendio, pero ustedes no han vuelto a mí. Por eso, mira cómo voy a tratarte, Israel, y ya que te voy a tratar así, prepárate, enfréntate en tu Dios de Israel.
1: Hermanos, repitamos la antífona. Guíame por tu justicia, Señor. Tú no eres un Dios que ama la maldad. Ningún impío será el huésped, ni los orgullos podrán resistir delante de tu mirada. Guíame por tu justicia, Señor. Tú detestaste a los que hacen el mal y destruyes a los mentirosos. Al hombre sanguinario y traicionero lo abomina el Señor. Guíame por tu justicia, Señor. Pero yo, por tu inmensa bondad, llego hasta tu casa y me postro ante tu santo templo con profundo temor. Guíame por tu justicia, Señor.

El Señor está con nosotros. Queridos hermanos y hermanas, les anuncio el Evangelio de nuestro Señor Jesucristo según San Mateo. Jesús subió a la barca y sus discípulos lo siguieron. De pronto se desató en el mar una tormenta tan grande que las olas cubrían la barca. Mientras tanto, Jesús dormía. Acercándose a él, sus discípulos lo despertaron diciéndole: «Sálvanos, Señor, nos hundimos». Él le respondió: «¿Por qué tienen miedo, hombres de poca fe?». Y levantándose, increpó al viento y al mar, y sobrevino una gran calma. Los hombres se decían entonces, llenos de admiración: «¿Quién es este que hasta el viento y el mar le obedecen?». Hermanos, hermanas, esta es palabra del Señor.

Tengan la bondad de tomar asiento, queridos hermanos. En esta tarde reflexionamos en torno a la palabra de Dios. Damos gracias en primer lugar porque estamos reunidos en el santuario a los pies de la Virgencita, dando gracias siempre por su presencia, su protección, elevando a Dios nuestras intenciones personales que tenemos en el corazón y por todos nuestros seres queridos, por quienes pedimos constantemente en la vida. Eran tiempos donde existían los grandes reinados, donde se escribió también una parte de nuestros textos bíblicos que tenemos en lo que es la Biblia. Eran tiempos donde existían las monarquías, donde el poder estaba concentrado en la figura de los reyes. Y en ese contexto es donde escribían estos hombres tan importantes y mujeres también, que eran profetas y profetisas. Ellos le recordaban siempre a esos monarcas dónde debía estar puesto el acento en la vida, en las necesidades de la gente, en los más sencillos, como era también el accionar de la política, que tiene que estar siempre al servicio de la caridad. Y uno de aquellos profetas importantes, con una profecía muy fuerte, se llamaba Amós, quien hemos escuchado en esta primera lectura. Él le recordaba siempre a quienes gobernaban que no debían desviar el corazón del amor de Dios. Y en su tiempo y en su lenguaje, además decían todas las situaciones de tensiones o las situaciones de crisis se debían a que se habían alejado del corazón de Dios. Por eso este profeta Amós es uno de los que escribe y tiene una fuerza muy profunda en su profecía. Escribe con muchísima vehemencia. Tenía la imagen de Dios como un león que venía a transformar los destinos de toda la sociedad y su pueblo. Y esta profecía quedó marcada en el corazón y en la identidad de un pueblo. Y es para nosotros una linda invitación en su momento para poder actualizar dónde tenemos también puesta nuestra mirada y nuestro corazón. El profeta en su momento le dijo a sus autoridades, en el bien, en la justicia, en la paz, en el caminar siempre de nuestro pueblo, de nuestra sociedad, desde una perspectiva que sea siempre la fraternidad y la sororidad. Nosotros hoy en día renovamos esta palabra porque nuestra mirada también está puesta en el corazón de Dios. Somos hombres y mujeres que nos reunimos en comunidad y que tenemos siempre a la persona de Jesús como la inspiración y nuestra cabeza. Y desde ese lugar vamos construyendo nuestra vida de fe, el amor, nuestra vida en la familia, sobre todas las cosas, la confianza en su palabra y en su mensaje. Que el Señor nos anime como pueblo, que el Señor nos anime siempre en familia y sobre todas las cosas en nuestra vida de fe. Que reconozcamos profundamente al Señor presente en nuestro caminar, en nuestros proyectos, en nuestra vida, sobre todas las cosas, familiar con todos los seres queridos. Y en el Evangelio, el Señor sigue profundizando en esta linda palabra que tenían los profetas. Porque en un contexto muy claro, Él le pregunta a sus discípulos, ¿por qué tienen miedo? Y les dice además, hombres de poca fe. Porque el Señor sabe que muchas veces el temor nos paraliza, no nos deja avanzar, no nos deja soñar, no nos permite dar los pasos necesarios que hemos proyectado en el corazón. Necesitamos la confianza y necesitamos la fe. En nosotros, en nuestras posibilidades, en todas las personas con las cuales caminamos, nos proyectamos, en nuestra iglesia, en nuestro mundo. Necesitamos ese resorte tan importante en la vida que es la fe. Y nosotros, queridos hermanos, en nuestro caminar, en nuestro crecimiento, en la catequesis, en algún momento hombres y mujeres también nos hablaron de la belleza de la fe. Nuestros padres, nuestros adultos mayores, nuestros ancianos, o quizás la catequesis, alguna persona en algún momento nos dijo la importancia de poder creer. Renovemos en nuestro corazón esta invitación siempre del Señor
a tener una confianza plena en su presencia en nuestra vida. Ellos estaban desesperados, estaban asustados, porque sucedía algo que era una situación para el tiempo muy clara, donde existía una gran tormenta y estaban ellos asustados. Las tensiones, las preocupaciones. Y Jesús daba la impresión de que dormía, de que estaba ausente. Y es ahí donde se genera este diálogo tan profundo, porque Él los cuestiona en la centralidad de nuestra vida, que es la fe. Que este bello don, que esta bella fe, la cuidemos. En la oración, en la confianza, en la lectura de la palabra de Dios, en la participación en los sacramentos. Cada uno, cada una, tiene esa linda oportunidad para poder alimentar este bello don que es la fe. Y al final el Señor increpa esa situación de tensión y estos hombres se pusieron de pie. Se incorporaron a la vida y siguieron caminando, como dice el texto, llenos de admiración. Es decir, la fe nos lleva siempre a nosotros a la alegría, al gozo, a la felicidad y sobre todas las cosas a la paz. Demos gracias, queridos hermanos, en este momento, a los pies de la Virgencita, por este bello don que tenemos en nuestra vida, en nuestro corazón, por las personas que son importantes también para nuestros itinerarios, y esta linda oportunidad de estar reunidos en el santuario, dando gracias al Dios de la vida. Al Señor sea todo honor y toda gloria, por los siglos de los siglos. Amén. Les invito a ponernos en pie y juntos profesamos nuestra fe. Creo en Dios Padre Todopoderoso, nació de Santa María Virgen, padeció bajo el poder de Poncio Pilatos, fue crucificado, muerto y sepultado, descendió al infierno. Tercer día resucitó entre los muertos, subió a los cielos y está sentado a la derecha de Dios Padre. Desde allí ha venido a juzgar los vivos y los muertos. Creo en el Espíritu Santo, en la Santa Iglesia Católica, en la comunión de los santos, en el perdón de los pecados, en la resurrección de los muertos y en la vida eterna. Elevamos a Dios una oración por nuestra iglesia, que somos todos nosotros, convocados, reunidos en esta tarde en el santuario, en familia, en comunidad. Damos gracias a Dios por su presencia, por su protección. Seguimos orando y nos seguimos uniendo espiritualmente y de forma solidaria con el pueblo de Venezuela en estas circunstancias tan dolorosas producto de los terremotos, ante la pérdida de tanta vida humana. Y por nuestro propio corazón, lo que tenemos guardadito en el corazón, siempre se lo ofrecemos al Señor, en nuestras alegrías, en nuestros silencios, en nuestros agradecimientos. Recibe, Padre, cada una de las intenciones que hoy te presentamos, tú que vives y reinas por los siglos de los siglos. Amén. Vamos a tomar asiento y preparamos el altar con los dones de pan y vino.

0: Extendiendo en tus manos, Padre, presentamos este pan y este vino, que son fruto del trabajo de los hombres y mujeres.
1: Ellos serán para nosotros pan de vida y de vida y de salvación.
0: Dios de bondad, que das eficacia a tus misterios, concede que nuestro culto resulte digno de estos sagrados dones. Por Jesucristo nuestro Señor. Amén. El Señor está con nosotros. Levantemos el corazón. Demos gracias al Señor nuestro Dios. En verdad es justo y necesario, nuestro deber y salvación, darte gracias, Padre Santo, siempre y en todo lugar, por Jesucristo tu Hijo amado, por el que es tu palabra hiciste todas las cosas, tú lo enviaste para que hecho hombre por obra del Espíritu Santo y nacido de María la Virgen fuera nuestro Salvador y Redentor, el incumplimiento de tu voluntad para destruir la muerte y manifestar la resurrección, extendió sus brazos en la cruz y así adquirió para ti un pueblo santo. Por eso con los ángeles y los santos proclamamos tu gloria cantando sin cesar.

Santo eres en verdad, Señor, fuente de toda santidad. Por eso te pedimos que santifiques estos dones con la efusión de tu Espíritu, de manera que se convierta para nosotros en el cuerpo y en la sangre de Jesucristo nuestro Señor, Él mismo. La noche cuando iba a ser entregado a su pasión voluntariamente aceptada, tomó pan, dándote gracias, lo partió y lo dio a sus discípulos diciendo: tomen y coman todos de él, porque esto es mi cuerpo que será entregado por ustedes.

Del mismo modo, acabada la cena, tomó el cáliz y, dándote gracias nuevamente, lo comparte con sus hermanos y les dice: tomen y beban todos de él, porque este es el cáliz de mi sangre, sangre de la alianza nueva y eterna, que será derramada por ustedes y por muchos para el perdón de los pecados. Hagan esto en conmemoración mía.

Acá presente entre nosotros el sacramento de nuestra fe. Anunciamos tu muerte, proclamamos tu resurrección. Ven, Señor Jesús. Así, Padre, al celebrar ahora el memorial de la muerte y resurrección de tu Hijo, te ofrecemos el pan de vida, el cáliz de salvación, y te damos gracias porque nos haces dignos de servirte en tu presencia. Te pedimos humildemente que el Espíritu Santo nos congregue en la unidad a cuantos participamos del cuerpo y la sangre de Cristo. Oramos en este día por nuestra Iglesia extendida en toda la tierra, con el Papa León, nuestros obispos diocesanos René, Enrique, con todos los pastores que cuidan de tu pueblo, llévalos a la perfección por el amor. Oramos también en este día por todos nuestros hermanos y hermanas que se durmieron en la esperanza de la resurrección y de todos los que han muerto en tu misericordia y que hemos nombrado al inicio de la celebración. Admítelos a contemplar la luz de tu rostro, ten misericordia de todos nosotros. Y así con María, la Virgen, Madre de Dios, su esposo San José, los apóstoles, San Antonio María Claret, y cuantos vivieron en tu amistad a través de los tiempos, merezcamos por tu Hijo Jesucristo compartir la vida eterna y cantar tus alabanzas. Por Cristo, con Él y en Él, a ti Dios Padre Omnipotente, en la unidad del Espíritu Santo, todo honor y toda gloria, por los siglos de los siglos. Amén. Llenos de confianza, nos dirigimos humildemente al Señor. Padre nuestro que estás en el cielo, santificado sea tu nombre. Venga a nosotros tu reino, hágase tu voluntad en la tierra como en el cielo. Danos hoy nuestro pan de cada día, perdona nuestras ofensas, como también nosotros perdonamos a los que nos ofenden. No nos dejes caer en la tentación y líbranos del mal. Amén. Líbranos de todos los males, Señor, y concédenos la paz en nuestros días, para que, ayudados por tu misericordia, vivamos siempre libres de pecado y protegidos de toda perturbación, mientras esperamos la gloriosa venida de nuestro Salvador Jesucristo. Tuyo es el reino, tuyo el poder y la gloria por siempre, Señor. Vamos a orar todos juntos por este bello don que es la paz. Todos al unísono. Señor Jesucristo, que dijiste a tus apóstoles: la paz les dejo, mi paz les doy. No tengas en cuenta nuestros pecados, sino la fe de tu Iglesia, y conforme a tu palabra, concede la paz y la unidad. Tú que vives y reinas por los siglos de los siglos. Amén. La paz del Señor esté siempre con todos nosotros. Nos damos cariñosamente el saludo de paz.

Queridos hermanos y hermanas, este es el Cordero de Dios que quita el pecado del mundo. Dichosos los invitados a la cena del Señor. Señor, no soy digno de que entres en mi casa, pero una palabra tuya bastará para sanarme. El cuerpo y la sangre de Cristo nos guarde para la vida eterna.

Dice el Señor: Yo soy el buen pastor y doy mi vida por mis ovejas. Oremos. Que la víctima divina que hemos ofrecido y recibido nos llene de vida, Señor, para que unidos a ti por el amor, demos fruto que permanezcan eternamente por Jesucristo nuestro Señor. Amén. A María Santísima dirigimos nuestra mirada y nos consagramos en este día. Dios te salve María, llena eres de gracia, el Señor es contigo, bendita eres entre todas las mujeres, y bendito es el fruto de tu vientre, Jesús. Santa María, Madre de Dios, ruega por nosotros pecadores, ahora y en la hora de nuestra muerte. Amén. El Señor está con nosotros. La bendición de Dios Padre, Hijo y Espíritu Santo descienda en nuestros corazones y nos acompañe siempre. Amén. Hemos celebrado con alegría al Señor, quedamos en paz. En estos momentos, la agrupación, ¿no?, cursillistas, van a tener un momento de adoración al Santísimo, una instancia profunda de diálogo, de conversación, un momento de oración con el Señor, profundizando nuestra vida de fe, nuestros sentimientos. Los hermanos que se quieran quedar, les invitamos que se puedan acercar un poquito más adelante y podemos compartir este momento de comunicación profunda con el Dios de la vida.

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